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1: Las 5 de la mañana, 31 minutos. 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
1: Las 6 horas, 34 minutos. 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
7: Las 7 horas, 5 minutos.
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1: Las 7 horas, 31 minutos.
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4: Las 8:02.
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4: Las 9 horas, 4 minutos.
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1: Las 9:32.
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4: Las 10 horas, 2 minutos.
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1: Las 10 horas, 33 minutos.
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4: Las 11:03.

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1: Las 11:34 minutos. 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
4: Las 12 horas. 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
6: Las 13 horas, 4 minutos. 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
1: Las 13 horas, 32 minutos.
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4: Las 14 horas. 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
1: Las 14 horas, 33 minutos.
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4: Las 15 horas, 2 minutos.
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1: Las 15 horas, 33 minutos.
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6: Las 16 horas, un minuto. 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
1: Las 16 horas, 32 minutos.
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4: Las 17 horas, 3 minutos.
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1: Las 17 horas, 34 minutos.
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4: Las 18 horas, un minuto.
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escuchando al gran Romeo Santos. Simplemente eres mía. 6:05 PM, así hemos arrancado en este día. Miércoles, mitad de semana. Miércoles calentito. Y no solo por el calor, sino porque en parte la hinchada ecuatoriana llevamos un pequeño cabreo. Pequeñito. O sea, casi nada de lo que pasó la pasada madrugada entre la selección mexicana y la selección ecuatoriana. Lo que hicieron con el codo. No, ¿cómo es? Como lo que hicieron con la mano, lo borraron con el codo. O sea, hemos hecho el papelón. Pero el papelón de llegar a haber sido presentada como una de las favoritas para estar por lo menos hasta octavos, incluso hasta cuartos de final. Si no nos fuimos a la primera de cambio es porque tal vez Alemania dijo, pues vamos a intentar que esta selección pase a la siguiente fase. Pero la triste realidad de la selección ecuatoriana pasó el día de hoy, prácticamente madrugada de aquí en Europa, donde la selección ecuatoriana, por no decir un partido desastroso, bochornoso, porque aparte de que el entrenador siguió en su misma línea de hacer lo que la dirigencia quiere. 11 iniciales que realmente tal vez un 80% jugando en su puesto habitual, pero el resto improvisado. Y bueno, lo bueno de todo esto es que el señor Becacéser ha dado ya un paso al costado, se va. Y esperemos que no regrese a ninguna selección ni a ningún equipo, porque bastante daño ha hecho ya. Le descendió al Elche. Ahora la selección ecuatoriana le ha acabado de hundir, ha bajado en el ranking también de los países en cuanto a fútbol se refiere. O sea, vamos, de Cacéser por la puerta de atrás y escondido para que no le vean. Penosa la actuación de la selección ecuatoriana en este mundial. Y digo penosa porque dentro de las expectativas estaba otra actuación. Se esperaba más de la selección ecuatoriana. Pero como hablaba con algunos amigos, esto es 50-50. El 50% pone los jugadores y el otro 50% lo pone el entrenador. Entonces, si no había feeling entre jugadores y cuerpo técnico, salvo el feeling entre Ener Valencia, Alan Franco y Becacéser, porque ese trío no sé si han pasado más de una noche juntos, porque vaya necedad del señor Becacéser con esa parejita. No fue capaz de dejarlo un solo partido en el banquillo al señor Ener Valencia y tampoco al señor Alan Franco. Si ustedes se revisan las estadísticas, los dos jugadores han jugado ya sea de lateral, extremo, medio centro, incluso hasta de delantero, lo que quiso ponerle a Alan Franco para que juegue. Y el señor Ener Valencia más de lo mismo. Se inventaba alineaciones del señor Becacéser para incluir a estos dos jugadores. Yo el otro día cuando vi una imagen de los tres juntos en reunidos dije, ya sé por dónde van los tiros. Y no simplemente hablando en una reunión de amigos, no, yo creo que hay más que amigos ahí en esa relación, en ese trío. Lo dicho, 6:10 PM, hablaremos más de fútbol a partir de las 7:00 PM ya con los panelistas de esta tarde en ese programa especial que estamos haciendo dedicado al Mundial de
este año 2026. Dicho esto, gracias como no a todos y cada uno de nuestros patrocinadores. Gracias a la gente que siempre está en sintonía. Y ya te vamos a contar y darte recomendaciones en esta tarde. 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Y a través de nuestras redes sociales nos puedes comentar, nos puedes contar cualquier cosita, o nosotros estamos reposteando cualquier información o cualquier cosa que nos parece interesante, que usted también esté informado. O también pues cosas que nos encontramos en este mundo loco. Dicho esto, 18 con 11 minutos, buenas tardes. ¿Qué tal? ¿Cómo han pasado? ¿Qué tal la semanita? ¿Cómo van esas ojeras, de la desvelada? Y ya te contaremos también el día de hoy qué tenemos en cuanto a mundial, a partidos. En nada te vamos a contar toda la información. Y eso será a partir de las 7 de la tarde.

0: Y así arrancamos, 18 con 12 minutos.
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0: Invitamos a Fuerza Rígida y esta coqueta.
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1: Las 18 horas, 32 minutos. 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

este tema musical, parcelero. Llegamos a las 6 de la tarde con 48 minutos. Buenas tardes, Zaragoza. Buenos éxitos, buenas canciones. Y en nada, ya vamos a hablar de deportes, vamos a hablar de fútbol. Contarles que va perdiendo la selección de Inglaterra 1-0 ante la República del Congo. Salta nuevamente la sorpresa. Es decir, que muchas selecciones grandes se están quedando en el camino. A ver qué pasa, ya te contamos quiénes juegan esta noche, mañana, el viernes y el sábado, donde se cierra la vuelta de los 16avos de este Mundial 2026. ¿Y qué tal si salimos todos a bailar? Bueno, ayer nos sacó a bailar una guaracha. No sé qué decirlo. O un corrido. La selección mexicana a la selección ecuatoriana. Vaya repaso que nos dieron ayer. En nada comentamos ya con Carlito Cerón. Ya está listando la metralleta porque también viene a dar con todo. Dice que viene con el calibre grueso. Y bueno, y hablaremos también de los resultados de otras de otros partidos donde el equipo de Haaland pasó a la siguiente fase también con gol de Haaland. Un gol que también lo estuve mirando en el reprise. O sea, es como que le doy o no le doy y me toca el balón y se entra. Un gol de carambola. De esos de, bueno, me llegó el balón y se fue para adentro. Ya estaban por ahí los periohinchas diciendo, no, es que el delantero debe estar donde debe estar y el balón le llegó porque es un delantero donde estaba situado donde debe estar. Entonces, claro, para mí un gol donde ni se lo esperaba que le llegase el balón Haaland y le toca en el pie, rebota y gol. 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Se acabó ya. Al final, República.

0: 18 con 52 minutos. 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
0: 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Gracias también a usted por estar ahí en sintonía en esta tarde. No he dicho nada, y nada, y nada, y nada.
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0: Entramos ya con Carlito Cerón porque tenemos bastantes cosas que hablar en cuanto al mundial. Ayer hubo bronca, hubo el antes y el post partido, así que todo eso venimos a hablar en nada, para que usted se tenga el día en cuanto al mundial. Yeah. 18 con 53 minutos. Y ese amor de verano. ¿Usted, Carlitos, se ha enamorado en verano? Hay mucha gente que encuentra el amor en el verano o también encuentra el divorcio. O cada vez que le abren el corazón. Bueno, lo dicho, amor de verano. Para disfrutar este tema musical. Disfrute de ese amor de verano.

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6: Las 19 horas. Los

0: al estilo de Shakira. Arrancamos este espacio deportivo. Este programa o mini programas que estamos haciendo para hablar de fútbol, porque nos gusta el fútbol. Y aparte de ser perio hinchas también, desglosamos cosas que se están dando en este mundial. Por ejemplo, hablaremos del partido de esta pasada madrugada, con retraso, por cierto, arrancó.
1: Hola, Tormenta.
0: Entonces, Carlito Cerón, buenas tardes, bienvenido.
2: Muy buenas tardes, mi querido señor director Patolín. Buenas tardes, amables oyentes. Como lo acaba de apuntar Patolín y amables oyentes en la 99.0. Nosotros no es que seamos tanto periodistas, hinchas, no, venimos con espinitas.
0: También es verdad.
2: Sí, espinitas. Yo me levanto, mi querido Patolín, lo primero que hago es, bueno, eso no lo cuento, mejor
0: ir al baño.
2: No entremos en más detalles, pero lo primero que yo hago, porque claro, las madrugadas hay partidos, y lo primero que hago es ver cómo está el marcador, cómo quedó, y se lleva uno semejante chasco, bien sea para bien, bien sea para mal. Entonces empieza uno a recitar palabras que nosotros todos conocemos. Ay, pues,
0: o sea, nos acordamos de todo menos de lo bueno.
2: Sí. ¿Ya? Pero bueno, eso es el fútbol. Yo la verdad que lo que dije en el programa inmediatamente anterior, estoy más que convencido y me retracto nuevamente lo que dije la otra vez. Lo rectifico además. No vuelvo a decir, sin antes saber, porque yo, para mí, este mundial iba a ser súper aburrido, no iba a pasar nada, Bosnia y Herzegovina, no sé qué, no sé cuánto, en fin, nos hemos llevado unas sorpresas, unas gratas, otras ingratas, pero la verdad que para eso estamos aquí, para compartir con ustedes, amables oyentes, porque seguramente de algo que nosotros digamos aquí en la radio, en la 99.0, la radio que está de moda y la única emisora latina que te está hablando ahora mismo de tus sentimientos futbolísticos,
0: van de esa emoción que se vive cada 4 años,
2: van a ser
0: años
2: compartidos, claro, porque ahora el que va en la furgoneta, el que va en el carro, el que está en el chiringuito, el que está en el negocio, el que está en la casa, dice: yo estoy con Patolín. Exacto. Eso no lo ha dicho nadie. Mire que Patolín está en la jugada. Y la verdad que eso es lo más gratificante que podemos tener nosotros, compartir con ustedes este sentimiento futbolero, sin darnos las de conocedores, siempre respetando la opinión del público y, por supuesto, rajando y no sosteniéndole a nadie.
0: Efectivamente, Carlitos Cerón, hablando de fútbol ya a esta hora de la tarde, 7 de la tarde con 5 minutos. Y ya arrancamos, ¿no? Con la jornada que se dio esta pasada, digamos, entre el día de ayer y madrugada de hoy, pues arrancaba entre Costa de Marfil y Noruega, donde la selección de Haaland pues vencía 2-1 a Costa de Marfil. No vi el partido, pero un poco vi el resumen, y como decía, pues un gol de Haaland que al final, en el minuto 85, le da la victoria a los noruegos. No sé, un gol un poco encontrado, un poco de suerte.
2: De chiripa, como diríamos.
0: También de chiripa, es verdad. Y una selección francesa que está rompiendo, creo yo, una de las mejores selecciones.
2: Oiga, esa parte sí la vi, mi querido Patolín. Y Mbappé me dejó...
0: Está que se sale.
2: Sabor. Sí. Está en una evolución intermitente, pero vimos más seguridad en el día de ayer de Mbappé. Y la verdad que ese Francia 3, Suecia 0, la verdad que ha sido bastante... bastante contundente.
0: Contundente. Yo creo que ha sido un golpe de autoridad sobre la mesa, a decir: yo quiero ir a por el título.
2: Eso es, y aquí lo voy a poner, y aquí está. Y Mbappé, por supuesto, ha sido uno de los jugadores bastante
0: más destacados de la jornada. Yo diría que de la jornada.
2: Exacto.
0: En el otro resultado, en ese Ecuador-México, un partido retrasado por temas climatológicos.
2: Sí, la tormenta, ¿no?
0: No sé, yo creo que era el presagio o el prelugio de que la selección ecuatoriana no iba a pasar una buena noche.
2: Bueno, yo le voy a ser franco, mi querido Patolín y amables oyentes. Yo estaba muy confiado porque tenía todavía en mi mente el último partido que jugó Ecuador.
0: Ya.
2: Y la verdad que yo dije: si siguen esa misma técnica,
0: en esa misma línea,
2: sigan esa misma línea, como aficionado que soy al fútbol, quizás se le puede plantar cara a un equipo mexicano que con el Vasco Aguirre sabemos que siempre es impredecible, porque el Vasco Aguirre tiene algo que siempre ha tenido, lo conocemos muy bien al Vasco.
0: Y el Vasco, muchos años sí, en el sí, fútbol sí. español.
2: Y el Vasco no va soltando prenda hasta que se da el pitazo inicial.
0: ¿Ya?
2: Él, como el Chavo, como puede decir una cosa, arranca y con otra.
0: Hace otra.
2: Y claro. Pero, sin embargo, yo estaba convencido, mi querido Patricio, de que Ecuador le iba a plantar cara, iba a jugar mejor que el último partido. Pero
0: yo decía un tú a tú y al final pues claro, ya que claro, se lo lleve México, pero que sea un partido donde haya bastantes emociones, donde las hinchadas, las dos selecciones den el todo y al final pues yo sí inclinaba la balanza a la selección mexicana jugando de local con 80,000+ personas en un estadio. Y era lógico que al final también iba a pesar ese aliento, esa voz de la gente de México. Pero una selección ecuatoriana totalmente desdibujada, una selección ecuatoriana bochornosa, patosa, como se dice por acá, realmente nos sorprendió de la actuación de muchos jugadores. Una displicencia tremenda. Un no querer jugar, un no sentir los colores de la selección, ya empezando desde el mamarracho ese del entrenador, de querer improvisar, de seguir siguiendo esa misma línea, de improvisar alineaciones, de poner a jugadores donde no es su puesto habitual, pues desde ahí la cosa ha ido para mal y ahí está el resultado, ¿no? Que al final nos hemos ido por la puerta de atrás, haciendo el papelón. Yo creo que es el papelón de todas las selecciones. Se ha ido muchas selecciones, pero se han ido por la puerta grande, luchando, peleando, dejándose todo al final. Una selección ecuatoriana que al final lo pagó bastante barato, porque de ser de que la selección mexicana no le quita el pie al acelerador y marca las ocasiones que tuvo, igual nos llevamos unos seis, o sea, media docena.
2: Sí, porque fue evidente que México fue muy eficaz en la primera mitad, aprovechando
0: y superior
2: dos de sus mejores ocasiones para sentenciar el encuentro. Es decir, cuando un equipo sentencia, acumula o ya se posesiona del marcador, generó verdaderamente Ecuador poco peligro frente a la portería mexicana. Yo pienso que aunque el guardameta Raúl Rangel respondió con seguridad cuando fue exigido, pues la verdad es que la tricolor le faltó más táctica, le faltó más
0: yo creo que ayer ya no solo faltó mano de técnico, sino faltó también un poco más de cataplines, un par de huevos de gallina para, por lo menos, como digo, plantarle cara a México, hacer un buen partido. Y si al final te vas, pues oye, te has ido dejándote todo. Pero ya digo, salvo dos o tres jugadores que se pueden salvar, pero el resto, un desastre, o sea, un desastre.
2: ¿Cree usted, Pato? Bueno, primero vamos por el tema del partido. México, aunque fue superior con Ecuador, de todas formas, Ecuador, México rompió una racha, ¿no? Dentro de su palmarés histórico de los mundiales, 40 años sin ganar un partido de eliminación directa en un mundial. Infortunadamente tocó con Ecuador. Pero esto deja también un análisis que el equipo ecuatoriano, la tricolor, debería tomar ya mismo cartas en el asunto. Ya mismo debería tomar los correctivos necesarios para que las representaciones futuras pues no se vuelva a repetir.
0: Mucha gente de peso pesado en el mundo deportivo y periodístico, o sea, están pidiendo la cabeza de todos. O sea, ya no es simplemente la cabeza del entrenador, sino desde la parte dirigencial, que contrataron un entrenador. O sea, un entrenador que le descendió al Elche. Ojo, desciende al Elche y recae en la selección ecuatoriana. O sea, todo el mundo estamos diciendo, pero un entrenador,
2: ¿qué palmarés tiene, no?
0: Que ha sido solo ayudante de selecciones. Ayudante, no ha sido ni segundo entrenador, ni tercer entrenador, ni asistente, sino simplemente un ayudante de campo de muchos seleccionadores grandes. Y al final, yo creo que no sé si no vieron lo que pasó con el Elche, los dirigentes de la selección ecuatoriana, y tomar la decisión de coger un entrenador de esa categoría. Creo que mejor no sería más fácil coger a uno de Ecuador.
2: Suele pasar en las elecciones que hay una equivocación que luego se paga muy caro, porque no estamos asistiendo a un campeonato, sino estamos asistiendo a lo máximo que se llega a nivel mundial. Claro,
0: o sea, el top.
2: El campeonato mundial de fútbol es donde se tiene que presentar las mejores cartas de cada selección. Esto me hace recordar cuando la selección Colombia, perdón que me salga de
0: pero no, sí.
2: Es un ejemplo. Lo que sucedió en 2022 con la contratación de Carlos Queiroz.
0: Ya.
2: Y fue prácticamente lo mismo. No se tuvo un análisis, no se tuvo un palmarés. Y entonces Ecuador quizás debió haber tomado, como lo dice usted, mi querido Patolín, haber tomado otras iniciativas, otros prospectos de técnico que hayan tenido mayor
0: recorrido,
2: mejor efectividad,
0: experiencia.
2: Porque, claro, Ecuador, aparte de que tiene que dejar el nombre alto de su deporte, de su país, de su representación, pues lógicamente esto empieza por la cabeza, y la cabeza tiene que estar bien.
0: Han pasado 5 entrenadores desde el último mundial, a raíz del español que nos llevó al mundial en el pasado mundial de Qatar. De ahí pues han sido uno tras otro, hasta que al final pues se atinó con Becasésar, digamos así. Se atinó en el sentido de que llegó un entrenador mediocre, un entrenador de ser el títere de los dirigentes, de trabajar solo para los dirigentes, no de trabajar en bien del fútbol ecuatoriano, y sobre todo del bien de los muchachos, de los seleccionados, de sacarles el mejor rendimiento, de sacarles el jugo, como se dice, para que puedan rendir en este momento. Al final, muchos experimentos, muchas convocatorias extrañas, muchas alineaciones, muchos jugadores que no hemos entendido por qué han llegado a estar en la selección. Estaba viendo ahora unas estadísticas, fueron 4 muchachos seleccionados, de los cuales no tuvieron presencia ni un minuto. O sea, no estuvieron incluso ni convocados, porque la alineación, o sea, no puedes meter los 26 en lista, solo puedes meter 22. O sea, los otros 4 no estuvieron ni alternando siquiera, como dice, pues bueno, vamos a meterle este por si acaso lo podemos utilizar. Entonces, lamentable la situación del fútbol ecuatoriano actualmente. Sí que hemos llegado al mundial, pasamos a la siguiente fase, pero no era la expectativa que llevábamos tras los jugadores, tras la expectativa que terminamos segundos en las eliminatorias en Sudamérica, y esperábamos más de esta selección. Entonces,
2: es que viniendo de esa clasificación, mi querido Patolín, amables oyentes y seguidores ecuatorianos, viniendo de una clasificación de esa trayectoria tan impresionante que nos dejó prácticamente temblando a más de uno, y entonces cuando llega ya la justa, el verdadero encuentro es donde se viene verdaderamente a usted a mostrar qué es lo que tiene dentro de su planteamiento táctico. Entonces, técnicamente,
0: o sea, ahí es cuando se vio todas las falencias, quedaron al descubierto todo lo que no tenía la selección ecuatoriana, que aparentaba tener algo, pero en rato de los ratos, como dicen, en el momento donde deben mostrarse las mejores cartas, donde debe mostrarse el mejor equipo, los jugadores que estén en su momento. Ayer hace un cambio, mete a un jugador que, aparte de ser chonguero, de estar en los chongos, no sé cómo le llaman.
2: ¿Qué es chongo?
0: Sitios de alterne.
2: Ah,
0: ¿vale? Que pasó a ser famoso no por el juego, sino por estar en estos lugares.
2: Sí.
0: Entonces,
2: bombillito rojo.
0: Fichado por el River Plate, siendo suplente, no jugando ningún partido de titular, saliendo al cambio. Y de todos los partidos que ha jugado en River Plate, creo que uno, porque marcó un gol, fue medio nombrado. Y el resto, 0 a la izquierda. Entonces, de ayer tomar la decisión de meter a un jugador en la situación que estaba Ecuador, un jugador que no está aportando nada, un jugador que no ha hecho nada, simplemente porque tal vez los dirigentes le dijeron, oye, a este jugador hay que ponerle unos minutos para ver si cotiza, porque ya River Plate se deshizo de él y no tiene equipo actualmente. El Chelsea lo fichó en su momento y el Chelsea ahora mismo está buscando el equipo. Entonces, yo creo que ayer fue eso, ¿no? Decir, pues meterle a él, a ver si algún equipo se interesa en este jugador, porque el Chelsea pagó tantos millones y ahora mismo el rédito está yéndose a la quiebra. Entonces, yo creo que más pasó por ahí. Y al final, pues, Carlitos, ya para cerrar y dejar ahí, y vamos a seguir analizando las siguientes los siguientes partidos y las siguientes eliminatorias. Yo creo que me quedo con la sensación de que hay que hacer cambios estructurales como en el Real Zaragoza, o sea, desde arriba hasta abajo, volver a limpiar todo eso y de cara ya a pensar en el Mundial 2030, pero sobre todo sembrando unas bases diferentes, quitando a gente mediocre, quitando a jugadores que no aportan nada y sobre todo buscando un entrenador que realmente tenga los pantalones de puesto, es decir, pues yo voy a dirigir esta selección, pero aquí se hace lo que yo digo. Si los dirigentes quieren hacer lo que les da la gana, quieren llenarse los bolsillos, quieren poner jugadores a dedo, yo creo que ningún entrenador se puede prestar para eso, salvo que te tengan bien contento el billete en el bolsillo.
2: Sí, estamos hablando del partido anteriormente de México-Ecuador. Déjeme terminar, mi querido Patolín, con un dato de México, de ¿ya? Vasco Aguirre. Ha roto una racha de 40 años sin ganar un partido de eliminación directa en un mundial y avanza a los octavos de final, donde se enfrentará al ganador ahora mismo de este partido que se está jugando, que estamos viendo por la TV1 española, Inglaterra, República Democrática del Congo. Y vemos que la República Democrática del Congo va ganando 1-0. Parcialmente, el siguiente partido de México sería con la República Democrática del Congo. Y le voy a decir algo, por lo que estoy detallando, le voy a decir algo. República Democrática del Congo está haciéndole el aguante a Inglaterra. Vale. El fútbol africano está dando unos sorpresones impresionantes. Y si toca México, República Democrática del Congo,
0: dele pues, por hecho que México se va a poner un pie más adelante.
2: No,
0: yo lo doy por hecho.
2: Yo voy con República Democrática del Congo. Mi sentimiento por Latinoamérica. Cabe apuntar que México, México geográficamente pertenece a Norteamérica, pero hace parte de la CONCACAF. Y México es uno de los poderosos de la CONCACAF. O sea, hablar de fútbol. ¿Cómo es que dicen en mi pueblo? En mi pueblo dicen, en tierra de ciegos el tuerto es rey. Pero claro, México es rey allí en la CONCACAF, porque claro, no vamos a comparar el fútbol de México, la trayectoria. Ah, por cierto, mi querido Patolín, antes de este México que va a octavos de final, Quiñones, que ha sido el artífice de esta...
0: ¿Nacionalizado colombiano o nacionalizado mexicano?
2: Antes de se está escuchando en los medios colombianos, porque antes de todo esto fue fichado por el América de Cali, tengo ahora el dato de dinero, pero ahora están pensando que igual se hubiesen esperado un momento más para poder sacar mejor plata, mejor billete, porque ahora Quiñones pues está llevando bastantes elogios y está haciendo prácticamente un buen papel. Quiñones va a actuar, ya está confirmado, además ya está contratado y todo, estará en la siguiente temporada en el América de Cali del fútbol colombiano.
0: Madre mía, bueno,
2: haber esperado.
0: Tal vez igual venía al fútbol europeo, pero bueno, cosas que van pasando y se dan a conocer en el mundial, ¿no? Y como último dato, pues decir que hubo desmanes antes del partido, no dejaron dormir a los jugadores,
2: no lo sé,
0: excusas.
2: Pero...
0: Y por último también que aficionados mexicanos al final se metieron con periodistas y gente
2: en México,
0: de comunicación
2: en México, cualquier cosa puede pasar.
0: Del fútbol ecuatoriano. Bueno, lo dejamos ahí, Carlitos, un año para olvidar, un mundial para olvidar, porque en todos los mundiales que hemos venido participando se ve la expectativa, vemos cómo podemos llegar, pero creo que era este el mundial que teníamos puesto un poco más las expectativas de llegar un poquito más adelante y sobre todo con la con el nivel de jugadores que teníamos actualmente, campeones de Champions.
2: Sí, ya para terminar, pero las expectativas estaban claras porque de las eliminatorias se había visto un Ecuador contundente. Y créame, mi querido Patolín, si ustedes los ecuatorianos están con esta gran tristeza, de la eliminación de Ecuador, para nosotros el sentir del fútbol suramericano, desde luego, también ha sido algo que nosotros siempre vamos a mirar por nuestros intereses. Y claro, parcería para nosotros ver siempre nuestras selecciones siempre en un lugar bastante bien.
0: Al final, como digo, pues un mundial para olvidar, un mundial para dejarlo ahí y ya no darle más, simplemente intentar que la dirigencia o la gente que forma parte de esto pues le dé un cambio total a esto de la selección y ver qué pasa ya de cara al siguiente mundial. Bueno,
2: ahora
0: ¿cómo
2: mismo,
0: sigue ese partido? ¿Cómo
2: ahora
0: sigue?
2: Mismo una sorpresa, mi querido Patolín, está ganando la República Democrática del Congo a Inglaterra. Va atacando, por supuesto, el equipo del Congo. Oiga, el Congo le está plantando bastante cara al equipo inglés. Esto hay falta ahora que no la ha pitado el árbitro. Una posible falta a un hombre a un jugador del equipo del Congo. Y la verdad, mi querido Patolín, es que yo pienso que el Congo va a congelar o va a atacar más. Pero este partido yo ya lo doy por hecho que México estará enfrentándose a la República Democrática del Congo. Bueno, el fútbol es hasta los 90 minutos y más. Pero lo que estoy viendo ahora mismo en pantalla me da la sensación de que el Congo tiene el manejo del partido y se va a llevar el gato al agua.
0: Veremos qué pasa con esa selección de República del Congo si da el zarpazo en este Mundial 2026. Bueno, partidos para seguir disfrutando hoy día. Bélgica-Senegal, Carlito Cerón, ¿cómo lo ve?
2: Yo me voy con Senegal.
0: ¿Ya?
2: Sí, estuve hablando con uno de los jugadores.
0: ¿Vía Zoom?
2: No, lo encontré allí en la calle Alfonso. Me dijo que por la tarde no iba a estar porque iba a ir a ver el partido.
0: Un Tom Manta.
2: Bueno, yo la verdad creo más en Senegal que en Bélgica.
0: ¿Ya?
2: Sí.
0: De ahí pensar que esta selección de Senegal puede dar que hablar. Yo creo que sí, ¿no? Porque una selección de Bélgica desfigurada, yo creo que ha tenido suerte de encontrarse en esta siguiente fase.
2: Mi querido Patolín, Bélgica, como siempre, llega con un pelín de favoritismo.
0: ¿Ya?
2: Porque lógicamente se arrastra también el historial futbolístico. Usted es muy joven, Patolín, pero esto no tiene nada que ver la Bélgica de ahora con los Diablos Rojos de otrora, en los cuales recuerdo, por ejemplo, a Jean-Marie Pfaff. Jugadores que verdaderamente por eso le llamaban los Diablos Rojos, porque el equipo belga anteriormente manejaba otra técnica, otras circunstancias. ¿Buscará imponer en el partido desde el inicio? Sí, pero se va a encontrar un Senegal que es un rival, mi querido Patolín y amables oyentes, muy físico, un aguante tremendo que tienen los negros de Senegal. Y la verdad que en torneos anteriores competir de igual con el estado físico que tienen los senegaleses, la verdad es que es el duelo en el centro del campo será determinante, porque ahí es donde vemos el aguante de los equipos. Y usted como técnico, mi querido Patolín, sabe que en el centro del campo ahí empieza a ver
0: ahí la es cocina. Donde se maneja casi prácticamente el juego de tu equipo.
2: Yo pienso que con lo que trae Bélgica, el pelín de favoritismo dentro del torneo por ser europeo, por el historial que tiene en el fútbol, los Diablos Rojos, pues intentará dominar, ¿no?, la posesión, generar ocasiones. Y la verdad es que Senegal estará allí atento, buscará el contragolpe, y allí es donde yo pienso que Senegal tiene el fortín en el contragolpe por el estado físico que pueden tener sus jugadores. Yo lo miro desde ese punto de vista y eso hace que me decante más por Senegal.
0: Viendo a Senegal jugar el otro día, que pude disfrutar de un partido de la selección de Senegal, pues decir que no es un equipo de un juego vistoso, sino es de un juego de ir a luchar, de ir a disputar balones, de duelos, de ganar duelos, de ese futbolista rocoso que no se deja, que es molestoso, que y el fútbol de Senegal se basa en contraataques, en a veces momentos de jugadores de individualidades, pero un juego colectivo como tal no ha mostrado Senegal. Entonces será un partido igualado, creo yo, porque Bélgica tampoco ha mostrado.
2: Puede ser que vaya igualado, pero tengamos en cuenta, mi querido Patolín, que Bélgica sí puede tener algún punto de ganador en cuestión de experiencia, pero ya. Yo me planto en la parte física. Y en la parte física Senegal puede de pronto demostrar, puede contener la táctica, la técnica de Bélgica. Y bueno, me decanto y sigo sosteniéndome en que Ya veremos en el resumen posterior al partido. Les cuento que ahora mismo hay una encerrona. República Democrática del Congo tiene encerrado a Inglaterra. O sea que vamos por allí. Quiero apuntarlo, ¿por qué? Porque quiero apuntar de que verdaderamente el estado físico que está demostrando algunos jugadores africanos, pues hace...
0: Es portentoso.
2: Sí, es portentoso además. En este momento, yo estoy viendo el partido aquí mientras hablo con ustedes, pero les puedo decir de que República Democrática del Congo está plantándole muy bien el partido a Inglaterra. Recordamos que si gana, el que gane de esta serie, que va ganando ahora virtualmente, sería México y República Democrática del Congo. Y guárdese este dato que le voy a dar, mi querido Patolín. Si el partido se va a realizar entre México y República Democrática del Congo, el Vasco Aguirre lo vamos a ver aquí en Zaragoza rezándole a la Virgen del Pilar.
0: Bueno, Carlitos, nos vamos al corte publicitario y venimos a seguir hablando más de fútbol, porque venimos también a hablar de ese Estados Unidos, Uzbekistán.
2: Oiga,
0: Uzbekistán
2: era... no, Bosnia
0: Bosnia, sí, Bosnia y Herzegovina.
2: Bosnia Herzegovina, oiga, hay un dato que se nos había olvidado de Bosnia Herzegovina. Bosnia Herzegovina jugó el último partido con Italia y ese fue el problema. Es el fútbol.
0: Igual se va a Estados Unidos esta tarde.
2: No, Estados Unidos, cuidadito.
0: ¿También?
2: Cuidadito, no, pienso que... No, yo, Estados Unidos se lleva a Bosnia Herzegovina.
0: Bueno, venimos a comentar ya de eso en nada.
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0: ¿será que nos enamoramos de esa persona ideal o estamos enamorados de nuestra selección, Carlitos Cerón?
1: Pues yo llevo 7 enamoramientos en mi vida. Estoy en la, no me da vergüenza decirlo. Estoy en

0: séptima relación. ¿Qué le vamos a hacer? La vida me ha golpeado. La vida me ha golpeado y la verdad estoy enamorado de la selección Colombia, la selección de
1: Perú.
0: De Perú. No, Perú no está, no está en el mundial.
1: No, pero estoy enamorado de Perú.
0: Sí, ahora mismo andamos con Perú.
1: Estás internacional, Carlitos.
0: No.
1: Desde Colombia hasta Ecuador.
0: Donde haga falta.
1: Perú.
0: El otro día me dijo mi papá. Mi papá, pues al fin y al cabo, Cerón. Me dice, mijo, ¿y usted en qué nacionalidad va a terminar? Un abrazo para William Reynoso, que me estás escuchando, yeah. Orlando Álvarez Naranjo, Giovanni Balcázar, allá en el sector de la Romareda, un amable oyente también que siempre me sigue, Marielita Rendón Ramírez, que ha sido siempre mi seguidora estrella. Marielita es la única que le da me gusta a mis publicaciones en Facebook. Y ya. Quiero hablarle también de mi querido Patolín. Un abrazo especialísimo. Me han dicho que hay una locutora por Torres de Berrellín.
1: ¿Ya?
0: Eso me han chivateado, que en Torres de Berrellín.
1: Pídale el número.
0: En Torres de Berrellín hay una locutora colombiana. ¿Quién será? No lo sé, no lo hemos todavía
1: no
0: constatado.
1: No hemos tenido el gusto de saber quién es.
0: No, pero bueno, un abrazo para todos nuestros oyentes que hasta ahora están en sintonía de la nueva 99.0. Estamos aquí hablando del Mundial y les informo, mi querido Patolín.
1: ¿Cómo sigue ese partido?
0: Que faltan 18 minutos para que termine el partido.
1: ¿Y sigue ganando?
0: Y va ganando República Democrática del Congo. Y el desespero de Inglaterra es tal que le están pegando al balón a como dé lugar. Así como cuando un amigo mío coge los paquetes y empieza a tirarlos por arriba, por abajo, balcones.
1: Tira centros, a ver si él mismo va a cabecear.
0: Sea, tal, pues ahora mismo República Democrática del Congo. Oiga, siempre ha habido, mi querido Patolín y amables oyentes, siempre ha habido el cuento, ¿no? Este que las selecciones de África, cuando van a participar en algo, hacen conjuros, hacen
1: hechizos.
0: Santería, hechizos. A ver. Eso es como cada uno lo desempeñe, lo crea y las creencias suelen suceder, pero se dice que los rituales de África, los rituales africanos, etcétera, etcétera,
1: ¿ya?
0: Los hacen antes de iniciar cada partido. No sé qué realidad sea. En este momento, sea el ritual que esté llevando República Democrática del Congo, le está dando resultado, le está saliendo la jugada. Pero vemos una República, ha empatado Inglaterra, acaba de empatar Inglaterra.
1: ¿Ha marcado?
0: Ha marcado nuestro amigo Kane.
1: Yo creo que
0: Kane,
1: el que no puede faltar.
0: No puede faltar.
1: En una selección como la de Inglaterra. Un jugador que ha venido dándole muchas alegrías también a la selección de Inglaterra con sus goles. Un jugador de experiencia, experimentado, y que no podía haber fallado, creo que en este momento, a la selección de Inglaterra.
0: Pues acaba de marcar y ha empatado Inglaterra, o sea que de momento hay prórroga.
1: Ya.
0: Y bueno, esperemos a ver, porque República Democrática del Congo ha estado apretando. Y la verdad, pues que ahora mismo con un centro desde la izquierda, un cabezazo letal de Kane, y la verdad que el balón se ha ido al fondo, prácticamente inalcanzable para el portero de República Democrática del Congo, aunque se ha estirado de forma bastante espectacular, pero no le llegaron los bracitos a identificar, detener esa oportunidad de gol que ahora mismo acaba de cristalizar el equipo inglés. Así que, señoras y señores, Inglaterra 1, República Democrática del Congo 1. Este partido, de momento, de seguir este marcador en los 15 minutos largos que quedan, más la proyección, más la adicción, pues Kane se ha llevado el gato al agua, le ha dado el empate a Inglaterra y verdaderamente pues estaríamos jugando a la prórroga, aunque me voy a adelantar, mi querido Patolín, no tengo ningún conjuro, ningún hechizo, ni he hecho ninguna evidencia, pero República Democrática del Congo, faltando un minuto, le va a marcar al equipo inglés. Bueno, así que si atino, espero que algún oyente me invite a una cervecita después del programa.
1: Esperemos que no pase lo que está pasando en los últimos encuentros, Carlitos Cerón, porque minuto sobre la campana final. Hay muchos equipos que han marcado goles. Entonces, veremos si se da el caso de que Inglaterra le da vuelta al partido en el minuto 90. O igual, quién sabe, República del Congo.
0: No, yo lo acabo de... Y me sostengo, mi querido Patolín. En el último minuto, República Democrática del Congo va a romper el marcador y va a evitar la prórroga. Bueno, ya veremos. Así que, si atinamos, mi querido Patolín, mañana le dejo todo Prado del Rey y Ronda del Lago para usted solito.
1: Mire,
0: yo me voy a Covirán a tomarme una fresquita.
1: Imagínese usted que me escribía una amiga y me decía que apostemos, que él iba a la selección ecuatoriana. Y yo le dije, no, yo le voy a México. Y fuimos una comida, una invitación para comer. Y al final le dije, mira, pierde o gana, quien gane, pues quedamos para la comida. Pero al final, pues fue lo que pasó. Ella creía que ganaba Ecuador, pero yo le dije, no, la realidad es que perdió la selección ecuatoriana.
0: Se acaba de salvar Inglaterra.
1: ¿Cómo sería ese? ¿Es el grito en el estadio?
0: No, ha sido un contragolpe desde la defensa, mitad del campo. El negro ha cogido como ese que va corriendo por delicias a millón y ha tenido que salir el portero.
1: Como alba que le lleva el diablo.
0: Exacto, ha tenido que salir el portero desde su área, prácticamente en extremis a las 18 a reventar el balón. Porque sí le voy a decir la verdad, mi querido Patolín, el negro llega a alcanzar el balón y ya no lo alcanza la gacela, ya no lo alcanza nadie. De verdad, ha salido el portero, ha tenido que salir desde su área ya. Y prácticamente a las 18 la ha reventado. Sí, la ha reventado porque como el negro lo alcance, lo deja regado y para adentro.
1: Adiós.
0: Me sigo sosteniendo, República Democrática del Congo va a ganar en el último minuto.
1: 19:42 minutos, contándote cositas del Mundial, preparando también la siguiente jornada. Por ahí algo pasó. ¿Ya? ¿Lo tenemos?
0: Ha sido la emoción.
1: Bueno, Estados Unidos, Bosnia.
0: Estados Unidos, Bosnia, Herzegovina, que se va a jugar esta madrugada. ¿Se va a levantar usted a ver Estados Unidos, Bosnia y Herzegovina?
1: Sí, en Ecuador, ya cuando vi que estaba perdiendo me volví a la cama.
0: Me está dando la impresión, mi querido Patolín, que usted ya se eliminó de Ecuador y se va a tirar al abandono.
1: Mañana a las 9 tenemos la cita, es España-Austria.
0: Bueno, sí, porque es la nación donde vivimos, donde nos tomamos
1: el país que nos ha acogido.
0: Es mi otro país.
1: Ya.
0: Bueno, le voy a contar que los 16avos de final del Mundial 2026 nos presenta para esta madrugada un Estados Unidos, Bosnia y Herzegovina. A la gente no le suena Bosnia y Herzegovina, pero de memoria le voy a decir, Bosnia y Herzegovina fue la partición que hubo en la guerra de los Balcanes,
1: ¿ya?,
0: que se vivió infortunadamente. Voy a hablarles de la terrible guerra de los Balcanes, que dio origen a muchos países, y entre ellos está Bosnia y Herzegovina. Fue terrible, los que han seguido la historia, pero de allí salieron una serie de países pequeños,
1: ¿ya?,
0: que están dando también de qué hablar, y para ellos es un triunfo impresionante ver cómo algún país de estos nuevos...
1: ¿Antes era todo junto? ¿Cómo se llamaba?
0: Todos los Balcanes tenía que ver con Yugoslavia, que es lo que hoy es Croacia. Está toda esta región de arriba de los Bálticos.
1: Ya.
0: Y dieron origen también a Kazajistán, bueno, en fin, una cantidad de países. El único que no fue reconocido todavía ha sido Kosovo.
1: Ya.
0: No ha sido reconocido todavía. Pero Bosnia y Herzegovina es un aliciente además para su sociedad, porque es un país verdaderamente nuevo. Y
1: la alegría, ¿no? De verlo.
0: Claro, la alegría.
1: Y haber pasado a otra fase.
0: A otra fase, porque después de bueno, pero vamos a entrar en el partido. Estados Unidos parte como favorito. Eso es la realidad.
1: Eso está claro.
0: Está clarísimo, gracias a su intensidad. Y la verdad que, aparte de ser uno de los organizadores, no se va a dar el lujo de... Va a evitar por todos los medios de constatar, de estar allí presente hasta el último suspiro en el torneo. Estados Unidos... Yo voy a hablar clarísimo, está por encima de Bosnia y Herzegovina, salvo alguna sorpresa del equipo bosnio, que llega con una selección ordenada, competitiva, que nos sorprendió estando en esta serie, pero la verdad es que Estados Unidos, el favorito, no va a estar pintado dentro de este partido, y cuando usted se levante a las 6 de la mañana... Va a encender la radio y va a ver la goleada que le ha metido Estados Unidos.
1: Ya.
0: Usted se levanta a las 6 de la mañana.
1: Bueno, a las 6 ya veremos el resultado.
0: Y usted ya verá el resultado.
1: Ya veremos.
0: Andy Mills, que se levanta a las 12 ya. Las 12
1: del día.
0: Sí, sí, ah, sí. Vale. Andy Mills se levanta a las 12
1: del
0: día.
1: Debe ser un concierto de Pelagatos. No es Pelagatos. De Pegatos, no me acuerdo cómo es.
0: No lo he visto. Ay, no.
1: Sí, he visto un estado que estuvo en un concierto de Pelagartos.
0: ¿De qué?
1: Espera, vamos, no me voy a meter las patas.
0: Bueno, Bosnia intentará mantener el tipo, como se dice, pero Estados Unidos prácticamente se llevará el gato al agua. ¿Cuánto piensa usted que va a quedar? Yo voy a decir
1: que
0: Bosnia
1: 3-0.
0: No, a Estados Unidos 7, Bosnia Herzegovina 1. 7-1.
1: Está fuerte, ¿no?
0: No es que esté fuerte, bueno, tampoco, qué bruto, ¿no? Pero es que va a jugar contra Bosnia Herzegovina y va a ser un festín de goles que va a marcar el equipo americano.
1: Ya.
0: A las 2 de la madrugada va a estar el partido, aquí hora española. Así que si alguno a las 2 de la madrugada, bueno, hay vigilantes que hasta ahora están despiertos. Bueno, desde luego, si están vigilando, tienen que estar despiertos.
1: Ya.
0: Habrá algún repartidor nocturno que a esa hora esté.
1: También hay los furgoneteros nocturnos.
0: Los furgoneteros nocturnos estarán pendientes de este partido de Bosnia-Herzegovina. Y la verdad que yo pienso que va a ser una de las sorpresas, no va a ser una de las sorpresas que Estados Unidos golee al equipo bosnio. Y la verdad es que vamos a hacer un pequeño apunte de la historia de la selección de Bosnia-Herzegovina. Ya les dije que dentro de la historia del país fue la ruptura que hubo en los Balcanes entre lo que todo era Yugoslavia. Pero su primer partido oficial fue en 1995. Se afilió a la FIFA en 1996. Su mayor logro, estamos hablando de Bosnia-Herzegovina, fue participar, clasificarse por primera vez. No lo recordaba, Patolín, mire que la memoria me falla. Usted sabe que Bosnia-Herzegovina participó por primera vez en el Mundial de Fútbol en 2014, en el grupo de Argentina, Nigeria e Irán. Yo voy a ser honesto, no me acordaba.
1: Ni por idea.
0: No, yo de verdad, aceptarlo es una lección que da de vida. Pero yo pensé que este era el primer mundial de Bosnia-Herzegovina. Y ahora veo en el historial que ya había estado en el mundial de 2014 junto a Argentina, Nigeria e Irán. Desde entonces, pues ha estado sin participar en un mundial hasta que volvió ahora en 2026.
1: Ya estamos calentando los motores para ese Colombia, Carlitos, ¿no? Esa cumbia colombiana que suena de fondo.
0: No, lo he tenido siempre en mi historial. Permítame, Patolín, voy a contestar aquí. Voy a contestar aquí que me está llamando la jefa. Mientras tanto, usted puede colocar la cumbia.
1: Vamos a buscar esa. En este concierto le vi a Andy Mix. ¿Qué personaje se llama el grupo? Un beso. Creo que es cumbia gaucha, cumbia argentina. Creo que son argentinos.
0: Los que estaban en el concierto.

0: que estamos escuchando desde Argentina, ¿qué personajes? En nada, también el día sábado vuelve a jugar la selección argentina con una selección de Cabo Verde que va a estar también emocionante. Seguimos, mañana España-Australia, Carlitos Cerón.
1: España-Australia.
0: Yo creo que como el partido de Estados Unidos, igual
1: desde
0: unos seis.
1: Desde luego yo pienso que nuestro sentimiento por la labor que hacemos aquí en España, nuestra nación que estamos adoptivamente y trabajamos y nos levantamos todos los días, pues yo le voy con España, inclusive que pienso que va a ser uno de los partidos muy importantes de Yamal.
0: Ya.
1: Porque prácticamente, pues, no es que estemos apuntalados o estemos esperando que él nos salve de las cuestiones mundialistas, pero yo pienso que es una de las oportunidades que tiene el equipo español para mañana reivindicar esa posesión, esa iniciativa que tiene la gente de ponerlo como favorito. Yo pienso que lo tiene no relativamente fácil, pero prácticamente como partiendo de favorito dentro del mundial, pues vemos que es una de las facetas importantísimas mañana para Yamal estar prácticamente en una situación de preferencia, en una situación donde puede marcar un papel fundamental para España. Todo el equipo es importantísimo.
0: Pero creo que está llamando a que sea protagonista, como está haciendo Mbappé en su selección. Lionel Messi está siendo también destacado. Cristiano Ronaldo, es este jugador también mexicano ayer que debutó y jugó con 17 añitos, que también sin hacer una promesa en el mundo del fútbol mundial. Y claro, Yamin Yamal no podría faltar en esta cita mundialista, siendo su primer mundial con la camiseta de España. Y creo que todavía se está esperando más de este jugador. Se está esperando que se destape, que se muestre y diga, pues aquí estoy con la selección española. ¿O cree usted que por ahí, como he visto comentarios también, de que está un poco arrepentido de jugar por la selección española, defender los colores?
1: No, yo lo escuché el otro día en una entrevista que le hicieron en la radio. A Yamil Yamal, de verdad que me escuché la entrevista que le hizo Juanma Castaño. Yo soy un seguidor del programa este de... ¿Cómo se llama? Se me olvidó. Lo sigo tanto que se me olvidó el nombre. Y
0: ¿el larguero?
1: El larguero no, el... Bueno, se me olvidó.
0: Ya buscamos.
1: Pero bueno, el tema es que vemos que, por ejemplo, Yamil Yamal se le preguntó y me dijo Yamil Yamal que él tenía...
0: El partidazo de la Copa.
1: El partidazo de la Copa, sí, vale. De Juanma Castaño.
0: Ya.
1: Que él tenía la decisión y que la decisión fue lo que él quería. Que aunque recibía críticas, sí estaba muy dolido por lo que sucedió el otro día en el estadio de Cornellá, donde recibió insultos racistas. Pero lo que sí se vio claro es que Yamil Yamal, y lo dijo en la entrevista, relativamente no estaba arrepentido, ni mucho menos, porque la decisión dice que la tomó de la conciencia, una decisión que él quería tomar, una decisión de la cual nunca se va a estar arrepentido, y que la verdad, pues jugar con España para él es una de las cosas más bonitas que le ha sucedido en su carrera deportiva. Debo apuntar de que son muchas las cuestiones que se le están dando a Yamil Yamal, en el sentido de críticas y todas las cuestiones que genera la parte ya B de la vida de un futbolista, que es la parte privada, que la gente quiere entrar, el morbo que da cuando un jugador de fútbol participa en ciertas actividades. Y yo pienso que en España tenemos una prensa que se dedica, una, a informar la parte deportiva, y la otra, la que llaman la prensa rosa, pues a crear ciertos movimientos,
0: polémicas
1: y a contar de otra faceta la vida privada de un futbolista.
0: La vida personal.
1: Y lo más curioso es que Yamil Yamal ya es mayor de edad.
0: Ya. Y
1: hacer lo que él quiera. Y lo único que sí apuntó en esa entrevista que se le hizo en el programa de Juanma Castaño es que él no estaba arrepentido ni nunca va a estar arrepentido de haber jugado
0: por la
1: selección española, pero... Sí, inolvidable, hizo un llamado además para que no haya racismo, mucho menos en el campo deportivo, lo que sucedió en el Cornellá, que no tengo yo fecha, pero sí sabemos de que...
0: Hubo insultos y mofas en cuanto a su nacionalidad y un poco... los comentarios negativos que hubieron hacia eso de que esté representando a una selección que no es de origen, sino es de realmente de descendencia, no es de que realmente sean de padres españoles, como habitualmente es lo normal, ¿no? Y de que sea tal vez por haber nacido aquí, pero no directamente de sangre, sino directamente solo de una migración que existe en España, ¿no? Entonces, hubo muchas críticas, ¿no? Y por ahí he visto sí comentarios en cuanto a decir de que no siente los colores de la roja, que no está dando el 100% que todo el mundo se esperaba de Yamin Yamal. Y está en el foco, está en el centro de la mira de mucha gente, porque está siendo crítico con el jugador español, diciendo que el rendimiento que la gente espera no está a la altura de este mundial de Yamin Yamal. La cosa es que de momento no hemos visto deslumbrar. Ha habido pequeños destellos de este jugador, que yo creo que le falta ese toque que ha estado dando en los últimos tiempos en el Fútbol Club Barcelona, donde ha marcado una diferencia abismal, pero ahora realmente viendo su actuación en el Mundial, pues todavía se sigue esperando.
1: Bueno, la verdad es que ahora me están llamando de la luz, seguramente si soy titular de la línea. Mi querido Patolín, yo pienso que la selección española tiene una gran oportunidad mañana.
0: Ya.
1: Bueno, en el próximo partido. Y les comento que ya se acerca al minuto 90, va 1-1, esto pinta prórroga para
0: ya va ganando 2-1.
1: Sí.
0: 2-1 Inglaterra.
1: Mientras me estaban llamando Secor. Sí. 2-1 Inglaterra. Bueno, pues.
0: Le dio la vuelta.
1: Ya estamos en el minuto.
0: Lo que decíamos, Carlitos Cerón, al final le ha dado vuelta a la selección.
1: Ya estamos en el minuto 90 y hay 2:49. No, 6 minutos de adición.
0: Ya.
1: Entonces el próximo partido sería México-Inglaterra. Aquí cambia mucho el asunto. Aquí cambia mucho el asunto porque entonces ya Inglaterra prácticamente lo va a tener bastante, no fácil, pero México lo va a tener bastante complicado.
0: Complicado.
1: Sí, porque yo debo apuntar que Inglaterra es más equipo organizativo, táctico, que México.
0: Que México. Sí. Decir que Harry Kane volvió a marcar minuto 86, Carlitos Cerón. O sea que el delantero de la selección inglesa se ha destapado para darle esa victoria momentánea a falta de 4 minutos más o menos.
1: Sí, lo tiene complicado ya el República Democrática del Congo para
0: darle la vuelta.
1: Para darle la vuelta y yo pienso
0: ir a la prórroga, por menos.
1: Sí, para ir a la prórroga. Yo pienso que México
0: estará un poquito asustado.
1: Bueno, estará preocupado el Vasco Aguirre, porque el Vasco Aguirre con los whiskies que se habrá
0: echado la madrugada de hoy y también irían a la casa de citas. Entonces, ahora con el guayabo que estará de la resaca de la victoria y de la noche larga que se les debe haber hecho a los mexicanos, preocupado. Levantándose con ese guayabo. ¿Y con quién nos tocó? Inglaterra. Ya la hemos liado. O sea, ya la tenemos complicada para seguir avanzando a la siguiente fase.
1: Yo pienso, mi querido Patolín, que este mundial de grandes sorpresas. México no lo doy yo por ganador en este partido con Inglaterra.
0: Sí, igual, prácticamente, igual lo veo un poco más luchado, pero al final se
1: no, porque mira, ya al partido entre República Democrática del Congo y Inglaterra le queda prácticamente un minuto. En un minuto es muy complicado que
0: se vaya a pasar algo, un milagrito.
1: Un milagro, una excepción. Pero las posibilidades que tiene México.
0: Bueno, decía lo mismo con la selección ecuatoriana y ahí está lo que pasó. Pero bueno, para casi ya en la parte final, los partidos que quedan, Portugal-Croacia, también un partido interesante para amanecer día viernes 1 de la madrugada. Suiza-Argelia, un partido de trámite, diría, o el Australia-Egipto. Creo que estos dos partidos la gente va a pasar el lunes a las 5 de la madrugada, día viernes, y el viernes 8 de la tarde, que más o más, más de uno estará con los amigos en la piscina. Y al día sábado, sí, Argentina-Cabo Verde, y el partido cerrando ya la jornada de 16avos entre Colombia y Ghana.
1: Aunque me acaba de escribir Miguel, y Miguel me dice que México tiene a favor la afición.
0: Sí, se ha notado. Yo pienso que se notó también que un poco a los seleccionados ecuatorianos se acojonaron, como dicen acá. O sea, un poco en nuestro país, digamos, se ahuevaron. Les tembló los cataplines. Y claro, 81 mil almas en un estadio como es el de México, pues la cosa ha sido bastante, bastante complicada.
1: Mi querido Patolino, usted que es técnico, acaba de hacer un tiro directo. República Democrática del Congo, no pasó nada con el tiro, pero me llama la atención, y usted que es técnico, desde que el árbitro no ha dicho nada, pero yo la verdad es que es primera vez que lo veo, está la barrera y hay un señor jugador acostado en la barrera.
0: Así que últimamente
1: ha terminado el partido.
0: Pero hemos visto esta moda, ¿no? De tirarse al suelo, ¿no?
1: Explíqueme usted, porque yo la verdad no lo he visto.
0: Obviamente, últimamente estadísticas había de que muchos jugadores en la barrera, cuando el balón va a ser disparado por el equipo contrario, tienden a saltar por elevarse, porque normalmente los jugadores lo tiran por encima de la barrera. Pero alguien dijo, oye, ¿cómo podemos evitar que el balón, porque el jugador, digamos que por inercia, salta. Sí. Entonces,
1: Que el balón va a ras de piso.
0: Claro, y si el otro lo tira para, ¿cuál es la solución? Entonces se les ocurrió de poner un jugador acostado.
1: La primera vez que lo veo, mi querido. O sea, que es válido que el jugador se acueste.
0: Sí,
1: estaba válido. Acostado entre las canillas. Uh-huh. De la barrera, o sea que cuando salten las canillas, si el balón barra de piso, golpea en el hombre que está acostado
0: en el suelo.
1: Señoras y señores, uno no se va a dormir a la casa o a donde tenga que ir a dormir. Muchos no van a dormir a la casa.
0: También es verdad.
1: Entonces, sin haber aprendido algo, duerma donde duerma usted esta noche.
0: Aprendió algo.
1: Aprendimos algo.
0: Carlito Cerón, le vamos a poner un punto y aparte a este especial, y lo vamos a volver a retomar día sábado. Hablaremos también de gatoterapia.
1: Estamos hablando de gatoterapia.
0: Y hablaremos también de fútbol. Y
1: cuénteme, ¿cuándo empezaría el América Juvenil?
0: En septiembre.
1: En septiembre.
0: Es la primera semana de septiembre.
1: La primera
0: ya está.
1: Semana de septiembre.
0: Es cuando arranca.
1: Porque le comento que ya se está hablando de la primera fecha de la segunda división. Que cuando escuchamos la segunda fecha de la segunda división, no escuchar ni el Zaragoza ni el Huesca ya nos causó cierto repelús. Ya escuché la primera fecha de la Real Federación, no se me quedó ninguna, pero ahí ya aparece el Zaragoza, va a jugar con, ya se me olvidó, pero bueno, en fin.
0: Arranca la última semana de agosto.
1: Exacto.
0: He visto.
1: Y ya se habló de el primer clásico, primer derbi entre el Fútbol Club Barcelona y el Real Madrid, que va a ser creo que para octubre o algo así.
0: Entonces, ya se están dando a conocer calendarios, se están dando a conocer fechas de inicio de torneos. Y sí, ya nos han comunicado también por parte de la Federación Aragonesa de Fútbol que arranca el torneo la primera semana de septiembre.
1: Entonces, muchas señoras como la mía estará pensando, dice, se acaba el Mundial y estos berracos van a seguir hablando de fútbol.
0: Bueno, normalmente pasa.
1: Pues claro, más de uno en la casa, de las señoras que no les gusta el fútbol, porque hay algunas señoras que les gusta.
0: Sí.
1: Algunas señoras que no les gusta el fútbol dicen, bueno, ya se acaba el Mundial y ya viene la normalidad. No, viene la Liga, viene la Primera Federación.
0: Después viene la Champions.
1: Viene la América Juvenil, viene la Champions. ¡Mami, fútbol es lo que hay!
0: Eliminatorias, bueno, todavía no. El siguiente año eliminatorias. Se arrancan en 2027.
1: Y estaremos aquí en Zaragoza hablando en el 2030, sede Zaragoza.
0: Y se viene Copa América, Eurocopa.
1: Copa Libertadores.
0: Bueno, ¿El torneo de Colombia cómo va? ¿Cómo
1: bueno, arranca ahora después de julio. Allá tenemos dos fases. La primera, que es la...
0: ¿Torneo Apertura?
1: Apertura, sí, pero ahora tiene otro nombre comercial además.
0: Ya.
1: Y sale un campeón que ha sido el Junior de Barranquilla.
0: Ya.
1: Y se jugará a partir del verano, de julio, a finales de julio, la siguiente temporada. Que eso es otro torneo que dará otro campeón en diciembre.
0: Y los dos van directo a Copa Libertadores.
1: No, los dos van directamente a Copa Libertadores. Y luego esos dos ganadores de la primera fase y la segunda fase jugarán, llamémosle una supercopa. No, ellos dos jugarán una supercopa que llama, esa sí se llama la Supercopa Colombia.
0: Ya.
1: Y dará el papá de ese año.
0: Es como decir aquí el campeón de la Champions con el campeón de la Europa League.
1: Más de uno me estará escuchando porque los que pasamos de los 50 vivimos una juventud donde el torneo se jugaba todo el año y antes de la Navidad era un solo campeón.
0: Ya.
1: Y ya está.
0: Se acabó.
1: Pero claro, ahora ha habido una transformación, ha habido un pequeño acoplamiento a lo que es la moda del fútbol europeo. Se ha partido la liga en dos facetas, como campeón de invierno aquí en España y campeón de verano. Cosas así por el estilo, ya tenemos la Copa Colombia, bueno, en fin.
0: Le voy a contar un dato curioso y con eso nos vamos a marchar. ¿Sabía que en el fútbol mexicano no hay categorías para ascender y descender?
1: No.
0: O sea, en el fútbol mexicano... solo en un solo torneo,
1: todos
0: contra todos, no desciendes ni suben equipo.
1: O sea, no hay segunda división. Ni
0: no, nada. O sea, un solo torneo, primera división y ya está. Ni desciendes, o sea, te da igual como que puedas quedar campeón, como puedes quedar al último que no desciendes.
1: O sea, no hay nervios de que vas a pasar a otra categoría.
0: O sea, ese dato escuché tras los periodistas de haber perdido a la selección ecuatoriana. Es decir, jugamos con unos jugadores de un torneo que ni descienden ni ascienden. Y nos eliminó una selección de este nivel. Calito Cerón, le vamos a poner un punto y aparte, lo dicho, nos escuchamos el día sábado a partir de las 10 de la mañana porque vamos a arrancar más tempranito para hablar de todo un poco. Ya hablaremos de Mundial, hablaremos de Gatoterapia y hablaremos también de los partidos que se van a dar en esa última jornada porque el día sábado juega tanto la selección argentina como la selección colombiana, la participación de esos dos últimos países de Sudamérica. Calito Cerón. Con la señal de Gatito Mocho, nos vamos al corte publicitario.
1: ¡Gatito Mocho! Mi gatito Mocho. No, sí, que contarles que estaremos hablando en Gatoterapia.
0: Ya.
1: Estaremos el sábado hablando de una transformación que va a haber en la ciudad de Zaragoza. He estado en contacto con el ayuntamiento y va a haber unas reformas en lo que tiene que ver con la protección animal. Luego que se cumplan, ya es otra cosa.
0: Y también hablaremos de recomendaciones, como veníamos comentando con Carlito Cerón. ¿Qué hacer con su animal y su mascota, en este caso gatos, en el verano?
1: Muy importante.
0: Hay que darles agua constantemente.
1: Hay que darles agua constantemente.
0: Hay que hidratarles, hay que bañarles.
1: El gato es...
0: ¿Hay que llevarles a la piscina?
1: No, esto es como... A ver, no se debería, pero tengo un amigo, un compañero de trabajo, que él baña a su gato, lo ducha.
0: Ya.
1: Lo lleva a la manguera y todo depende cómo el gato reaccione. Nunca debemos obligar al gato a algo que no quiere, pero si el gato le gusta,
0: y
1: lo soporta y si se le hace ya natural... Pues la verdad que ellos tienen un sistema, lógicamente, de limpieza, de acicalamiento, de su propio tratamiento de pelaje. Usted piensa en una cosa, el gato es independiente. Como es independiente, el gato tiene sus propios mecanismos para hacerse mantenimiento.
0: Ya.
1: Entonces... aquí ya es como usted lo vea, como usted lo pueda reaccionar. Eso sí, nunca obliguen al gato a algo que no quiere. En la naturaleza del gato hay que respetarla, mi querido Patolino.
0: Vale.
1: Si el gato tiene uñas, hay que respetarle las uñas.
0: Vale. Sino hay que cortarle, no, a limarla.
1: El gato necesita las uñas para sus cosas. Entonces,
0: le vamos a quitar
1: los bigotes tienen una función. Hay gente que piensa que los bigotes no... Todo lo que viene en la persona y todo lo que viene en el animal fue creado o fue diseñado para una función específica dentro de su trayectoria, dentro de su transcurrir. Usted, por ejemplo, tiene unos bigotes muy bonitos, señora. No, mentira. Todo tiene una función.
0: Vale.
1: Pero de todas formas, depende también cómo lo lleve usted. En las uñas.
0: Vale. Carito Cero.
1: Querido Patolín,
0: cuídese mucho. Mañana nos vemos en la base.
1: Usted me lleva a unos terrenos muy complicados. Y amables oyentes, muchas gracias.
0: Salúdele a la del 14 de Fueros de Aragón. Para que le dé bebida mañana.
1: Ah, sí, un abrazo. Si algún día me escucha la señora de Fueros de Aragón 14, muy amable.
0: Saludamos a Alejandrita de Clínica Dental.
1: ¿Usted quiere dormir hoy en su casa?
0: Sí. Dejémoslo ahí mejor. Chao, nos vemos, Carlitos. Excelente tarde, mi gente linda. Cuídense.
1: Un abrazo.
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1: Las 21 horas, 2 minutos. 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
1: Las 21 horas, 32 minutos, 99.0. 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